Hola, hola, ¿qué tal? Muy buenas noches, ¿cómo se sienten? Muy bien, pues yo me alegro mucho. Pedro Sergio Herrera se presenta ante ti en este momento, iniciando las canciones que tienes que oír antes de dormir de hoy martes, séptimo día del mes número 7, año 2026. Las próximas 4 horas te prometo que vamos a recibir y a dar hermosas sensaciones, hermosas emociones traducidas a través de cada una de las canciones de la número 1 Disco 106. Gracias. Bienvenido.

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Tranquilo o platónico es una fuerza física y magnética que se convierte en electricidad, ¿eh? Lucero dentro de nuestra programación de esta noche. Síguela pasando bien.

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allá de una simple canción es un poema que nos dice sobre la fuerza del amor frente a la separación. ¿Cómo esa persona amada puede llegar a impregnar cada aspecto de la existencia de cada uno? Hermosísimo clásico de 1946, Contigo a la distancia. Está dentro de la programación exquisita de las canciones que tienes que oír antes de dormir a través de la número uno, Disco 106. Pedro Sergio Herrera, por ti, para ti y contigo hasta las 12.

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Coro, seguimos con todo el dinamismo y la entrega en esta noche de martes, iniciando otra hora más de las canciones que tienes que oír antes de dormir. Mi nombre, Pedro Sergio Herrera, a tu lado hasta las 12.

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Seguimos siendo parte de tu noche a través de Disco 106, la número uno, y las canciones que tienes que oír antes de dormir en este martes, martes donde las emociones afloraron durante la tarde y primeras horas de la noche de hoy, con los partidos del Mundial de Fútbol 2026, donde el equipo de Argentina, el equipo campeón del anterior Mundial de Fútbol, se le vio el juego, estuvieron bien apretados y se veía como que Argentina iba a perder, y viniendo de atrás vencieron al equipo de Egipto 3-2, y en penales la selección de Colombia cayó 4-3. Con su equipo rival, que era la selección, la potente selección de Suiza. O sea que otro latino que se va para su casa son los colombianos. Nos quedan los argentinos, que tienen mucha fanaticada aquí en República Dominicana. Pero vamos a continuar iniciando nuestra tercera hora de transmisión de las canciones que tienes que oír antes de dormir. Y

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Seguimos en esta noche húmeda en Santo Domingo y se perfila también que el día de mañana amanecerá en lluvias en la capital dominicana, así que atentos, presten atención y tomen las medidas para evitar inconvenientes en el camino, sobre todo aquellos que tienen que madrugar, ¿verdad? Mientras la música no se detiene, las peticiones tampoco, y aquí tenemos al papi de Latinoamérica. Él es Elmer. Sí, Chayanne. Y tú te vas atendiendo una petición expuesta que con mucho gusto estamos complaciendo. Disco 106, 10, 23 en la noche.

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Seguimos siendo el complemento de tus noches a través de la número uno Disco 106. Pedro Sergio Herrera te saluda, iniciando nuestra cuarta y última hora de transmisión en este martes 7 del mes de julio, año 2026, Día Mundial del Chocolate. Se me olvidó comentarles eso un poco más temprano, para ver si debatíamos algo en nuestro WhatsApp en esta noche de hoy, pero creo que todos estamos de acuerdo que el chocolate es el favorito de muchos y de muchas que disfrutan y intimidan con el chocolate como bebida o como postre, ¿verdad?

Y aquí estoy junto a ti nueva vez para saludarte, agradecerte la sintonía con Disco 106 en la noche de este martes 7 de julio. Las canciones que tienes que oír antes de dormir, tu mejor compañía antes de culminar tu día y empezar lo que es el momento más relajante del día, que es irte a dormir. Y a ti, que ya tienes que hacerlo, te deseo muy buenas noches. Por suerte la temperatura estará fresca esta noche y les reitero que según Don Google me dice que las posibilidades de lluvia para la mañana de mañana están sobre un 90%, o sea que con toda certeza amaneceremos bien nublado o lluvioso, o sea que téngalo pendiente para que no le tome de sorpresa. Buenas noches a todos los que se retiran, descansen mucho y que tengan un día provechoso ya mañana. Yo continúo para toda la gran mayoría que se mantiene aquí y yo contigo hasta las 12.

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0: Latino Disco 106. Pedro Sergio Herrera, tu fiel servidor, dice bye bye, duerman bien, cuídense mucho y espero poder reunirme con ustedes mañana a partir de las 8 de la noche, cuando estaremos iniciando otro contenido similar o aún superior al brindado en la noche de hoy. Hasta mañana, bye bye.
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0: Residentes de diversos sectores del Gran Santo Domingo volvieron a hacer sonar sus cacerolas anoche en señal de protesta contra el gobierno. Los cacerolazos pacíficos se escucharon con fuerza en zonas como Bellavista, Gascue y El Millón. Los manifestantes exigen respuestas inmediatas ante el aumento de la inflación, el alto precio de los combustibles, la carga de los impuestos y los presuntos abusos por parte de las autoridades policiales.
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0: El presidente de la Cámara de Diputados, Alfredo Pacheco, protagonizó un fuerte cruce de palabras con el comunicador Eduardo Sánchez, conocido como El Piro, durante una rueda de prensa sobre el Código Penal. El legislador se mostró visiblemente molesto luego de que el comunicador afirmara que las revisiones de la ley se hacían por presión social, utilizando la frase de tigre a tigre. Ante esto, Pacheco interrumpió la intervención y exigió respeto mutuo, asegurando que el debate debe mantenerse en el plano profesional.

Inicia el 2 a las 7 de la número 1, disco 106, dos artistas, dos generaciones. David Bisbal, Camilo VI. A esta hora de la mañana te acompaña tu ángel guardián, Michael Félix.

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escondidas, como hay mucha gente que disfruta de la programación de disco, porque no le permiten tener el radio encendido, siempre están haciéndolo a escondidas. Sigan ustedes ahí, no se muevan, ¿eh? Aunque el tiempo...

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6: La Asociación Nacional de Clínicas Privadas, ANDECLIP, advirtió que podría paralizar temporalmente las atenciones médicas a los afiliados de ARS Humano, Universal y MAFRE. El gremio exige una indexación de las tarifas debido al impacto de la inflación y evaluará el calendario definitivo de esta suspensión en una asamblea extraordinaria.
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6: Una combinación de tormentas severas, tornados, un deslizamiento de tierra y los efectos del tifón Maysak han provocado al menos 20 fallecimientos y miles de damnificados en distintas regiones de China. Las provincias de Hubei, Guangxi y Gansu se encuentran entre las zonas más golpeadas por estos fenómenos meteorológicos.

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0: hierro, cemento y azúcar, concentrando el 38.7% del volumen total exportado.
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0: El gobierno haitiano llevó a cabo una ceremonia en Puerto Príncipe para recordar el quinto aniversario del magnicidio del presidente Jovenel Moïse. Mientras se realizaba el homenaje, los familiares del exmandatario continuaron exigiendo que se haga justicia en medio de un proceso judicial fuertemente criticado por su lentitud.

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4: Un estudio publicado por la prestigiosa revista Le Lancet señala que la infertilidad en mujeres de edad reproductiva avanzada entre los 35 y 49 años va en aumento a nivel mundial. Según los datos del Hospital de la Universidad Médica de Chongqing, la cifra de afectadas superó los 53 millones de 2023 y se proyecta que alcanza casi los 80 millones para el año 2036.
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4: El balance oficial presentado por las autoridades de Venezuela elevó a 3.685 el número de personas fallecidas a causa de los fuertes sismos registrados hace casi 2 semanas. Asimismo, la cifra de heridos se mantiene por encima de los 16.000, registrándose un incremento de 150 víctimas mortales en comparación con el reporte del día anterior.

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ese momento en las mañanas de Disco 106, en donde hacemos un alto para felicitar a nuestra gente. Voy a saludar a un amigo que cuando suena esa canción le sale una sonrisa pícara. Voy a cubrir y no voy a decir su nombre, mejor me quedo callado, pero saludo a Michael Félix donde quiera que esté. Saludo para Ariel Castillo, 12 años, está celebrando el día de hoy. Felicidades. Mira cómo la gente se ríe, más curioso y pícara. Luigi Hernández se une a la fiesta de Disco 106. Bendiciones, salud y mucha vida. Está celebrando 50 años. Freddy Piláez, bendiciones de lo alto. Gael Familia, el pequeño Gael Familia, 3 añitos, toda la bendición del mundo. Felicitaciones para ti, Gael, bendiciones. Yesenia Elizabeth Medina, muchas felicidades. Bendiciones para la licenciada Margarita del Carmen Luciano Cruz. Enhorabuena, licenciada, muchas felicidades. Felicitamos además a Isabel Coste. Muchas bendiciones, Larimar Pérez Peralta. Atención, Larimar Pérez Peralta, 11 añitos está celebrando. Felicidades, princesa. Damos un salto a New York. Allá nos escuchan a través de www.rdmusica.com, el site oficial donde escuchas Disco 106. En New York está Marilyn Zapata. Muchas felicidades a todos ellos. Bendiciones de lo alto, que Papá Dios los colme, los llene de mucha vida y salud. Y en su día de días, bendiciones y felicidades.

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6: Un grupo compuesto por más de un centenar de académicos y economistas firmó una petición dirigida al gobierno de los Estados Unidos para suspender las sanciones económicas contra Venezuela. Los expertos también hicieron su llamado al Fondo Monetario Internacional para que otorgue facilidades financieras al país sudamericano, con el fin de poder hacer frente a la grave emergencia humanitaria provocada por los terremotos de junio.
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6: Una combinación de tormentas severas, tornados, un deslizamiento de tierra y los efectos del tifón Maysak han provocado al menos 20 fallecimientos y miles de damnificados en distintas regiones de China. Las provincias de Hubei, Guangxi y Gansu se encuentran entre las zonas más golpeadas por estos fenómenos meteorológicos.

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1: Avanza el tiempo en Disco 106, 9:21 minutos. 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
2: Aseguran tranque con reforma laboral no es por cesantía. El superintendente de pensiones Francisco Torres asegura el obstáculo para la aprobación de la reforma laboral que se debate en el Congreso no es la cesantía y recordó el gobierno ya fijó su posición respecto al tema. Torres afirma, la opinión pública puso el tema de la cesantía como manzana de la discordia, pero en el fondo ese no es el problema. Manifestó que desde el gobierno ya fijaron posición respecto al mantenimiento del derecho de las prestaciones en la ley laboral, en lo que coinciden legisladores oficialistas y de oposición.
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2: En Ankara, el presidente de Estados Unidos, Donald Trump, declaró este miércoles da por terminado el acuerdo marco de alto el fuego con Irán al asegurar que se ha acabado porque Irán es basura. Trump realizó las afirmaciones durante la segunda jornada de la cumbre de líderes de la OTAN en la capital turca, acompañado por el secretario general de la Alianza, Mark Rutte.

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bendiciones solamente a los lindos que reportaron sintonía. El que no está a tiempo todavía para que entre a ese combo, ¿eh? Puedes hacerlo tú también. 809-567-0521. Sí, expresión psicológica. Tómenlo como quieran. Es para saber que están ahí, hasta los que están ocultos escuchando disco. Ya hay una que comenzó a mandar fotografías de lo que está preparando para la comida. Así que si ella tiene tiempo dentro de sus ocupaciones, usted también lo tiene. Así que hágalo. Seguimos.

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Señores, yo le voy a hacer una humilde recomendación y decirle que tienen suerte de que yo sea discreto. ¿Cuántas cosas uno se entera conversando con los seguidores de Disco 106? Caramba. Gracias Dios por darme esta boquita tan silenciosa y tan discreta, su santísimo.

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5: Discusión aumento salarial iniciará en febrero del año que viene. En febrero del año próximo iniciará la discusión por el reajuste salarial correspondiente al sector privado no sectorizado que abarca aproximadamente 1.300.000 trabajadores.

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Recomendación de Disco 106, la número 1, Avance el Tiempo, 11:07 minutos.

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son las 11:35 minutos. Un servidor está casi llegando a la parte final del espacio del día de hoy. Esto es La Mañana Dominicana de Disco 106, la número uno, un espacio reservado para nuestros artistas, para nuestra música, para nuestra gente. Y solo nosotros en Disco 106 te llevamos lo mejor de la música. Seguimos. Michael Félix contigo, el ángel guardián de tus mañanas.

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Y de paso te invito a que te quedes con nosotros porque un servidor se retira y te deja en compañía de Miledis Pérez, la reina que llega con Meridiano 106 y, como siempre, interesantes invitados. Sigue con la número uno. Feliz resto del día. Bendiciones. Buen provecho. Bye, bye. Pórtense bien y si se van a portar mal, me avisan para ayudarles. Cariño.

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y buen provecho. La reina Miledis Pérez, iniciando su labor musical en el miércoles 8 de julio del año 2026. Aquí estamos juntitos nueva vez en la presentación de Meridiano 106. Tu mejor compañía para esta hora de la tarde, con una invitada muy especial. Ella fue una icónica cantante y actriz española. Ella nació en Chipiona en 1943. Conocida como la más grande, revolucionó la copla y el flamenco al fusionarlos con pop y grandes orquestas, logrando éxitos mundiales de la talla de Como una ola. Es nuestra artista invitada. Ella llega con parte de su legado musical, que es maravilloso. Bienvenidas a las canciones de la chipionera Rocío Jurado. Ella

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¿Sabes tú, cariño mío, que el sobrenombre de la más grande nació en México y terminó acompañándola durante toda su carrera y con el tiempo se convirtió en una forma de reconocer la potencia y la calidad excepcional de su voz? Cuando era adolescente, participaba en concursos de canto organizado por las emisoras de radio andaluzas. Y era tan frecuente verla ganar que comenzaron a llamarla también la niña de los premios. Ella es nuestra artista invitada. El estilo de Rocío Jurado a través de la número uno. Disco 106, tu mejor compañía.

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1: Las 12:32.
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Un artista que rompía esquemas, aunque dominaba la copla y el flamenco, también conquistó al público con baladas románticas, convirtiéndose en una de las pocas intérpretes capaces de unir esos dos mundos con enorme y gran éxito. Su voz recibió un reconocimiento único. En el año 2000 fue distinguida en la ciudad de Nueva York con el premio La Voz del Milenio, un reconocimiento internacional a la calidad de su interpretación. Por algo le decían la más grande, la chipionera, la niña de los premios, Rocío Jurado. Ella canta para ti a través de la número uno, disco 106, Meridiano 106, tu mejor compañía, buen provecho.

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La despedida de nuestra artista invitada cuando falleció en el año 2006 a consecuencia de un cáncer de páncreas. Miles de personas acudieron a darle el último adiós en su pueblo natal Chipiona. Más de 20.000 personas acompañaron el cortejo fúnebre, demostrando el enorme cariño que esta artista despertaba en su público. Su legado sigue vivo y esto es parte de ese legado musical maravilloso. Ya me toca despedirla y lo hago con el tema Como Yo Te Amo. Con este tema despido la participación de quien fue llamada como la más grande, la chipionera, la niña de los premios. Despido a Rocío Jurado. Gracias por tu sintonía. Acompáñame. Voy contigo hasta las 4 de la tarde.

cumpleaños del miércoles. Miércoles, estamos, bueno, 8 de julio. Miércoles 8 de julio. Y estos son los cumpleaños del día de hoy. Felicitamos con gran cariño a la tía de Darleni. Ella es una de las chicas que laboran aquí en la oficina. Y su tía Altagracia Félix Bello está celebrando fiesta de cumpleaños en el día de hoy para Altagracia Félix Bello. Abrazos tiernitos. Un feliz cumpleaños para ti. Bendiciones también para la hermana de José. Ella es Seferina Raquel González. Ella es una de las grandes oyentes de disco y sus hermanos quieren felicitarla a través de la número uno. Así es que un feliz cumpleaños para Seferina Raquel González. Bendiciones para ti, Sergio de Win Beltré, así como también para Amelia Taicha Maldonado Reyes, una princesita que hoy cumple 5 añitos, Amelia Taicha. Bendiciones para Oscar Polanco, cariñosamente Monguito. Monguito también celebrando fiesta de cumpleaños. El arquitecto, la arquitecta es la arquitecta Marisela Benoit, celebrando su fiesta de cumpleaños. Que Dios te bendiga. Bendiciones para José Manuel Ortega Ureña, para Paola Evangelista Cabrera, para Itael Cataleya García. No es Itael. Vamos a ver, reina. El nombre es Itzel Cataleya García, celebrando 5 añitos, una princesa. Bendiciones para Elidania Minier Caraballo, así como también para la licenciada María Fernanda Almonte. Y esto es en San Cristóbal. De cumpleaños, padre e hijo. El padre es Malky Veras y el hijo Michael Veras. Y ellos están en Alaska. Así es que un feliz cumpleaños para Malky y para Michael. Concluyo con una felicitación cordial para la señora Jocelyn Valerio. Y esto es allá en New Jersey. Jocelyn Valerio, bendiciones múltiples para los que están de cumpleaños en el día de hoy a través de la número uno. Le cantamos de esta manera.

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2: 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Olivares truena contra Congreso por no aprobar código laboral. El ministro de Trabajo, Eddie Olivares, criticó duramente el estancamiento de la reforma al Código de Trabajo, calificando la situación como una vergüenza. Advierte si el proyecto no es aprobado durante la actual legislatura, representaría un fracaso del Congreso. Recordó que el presidente de la Cámara de Diputados empeñó su palabra de que el código iba a ser aprobado en esta legislatura. No existe justificación para no asumir su responsabilidad. No hacerlo es un profundo fracaso para la Cámara y el Congreso. Tienen que responderle al país por no aprobarse un código con el que todos los partidos están de acuerdo.
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2: En Pekín, un segundo terremoto de magnitud 5 sacudió este miércoles en la ciudad china de Jibin, en la provincia suroccidental de Sichuan, después de que horas antes otro seísmo de idéntica intensidad afectara la zona, informó el Centro de Redes Sismológicas de China.

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Bienvenidos, mis amores, a la continuación del 2 más 2. Hermosa combinación musical para la tarde del miércoles.

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1: Es la 1:30.
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3: Informe revela avión accidente.

0: solamente dos personas y que al final fallecieron.
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0: En Ankara, el presidente de Estados Unidos, Donald Trump, advirtió hoy de un posible nuevo ataque esta noche contra Irán, al tiempo que afirma, ya se verá qué ocurre con las negociaciones con Teherán horas después de dar por acabado el acuerdo marco del alto el fuego con la República Islámica.

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Es una de esas baladas que conectan con quienes creen en las segundas oportunidades, en el amor y en la capacidad de reinventarse. Es una canción preciosa. Y qué linda la canta Chayanne en Lo Mejor del 2+2. ¿Te diste cuenta? La mejor combinación musical llega a ti a través de la número 1, Disco 106.

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1: Las 2:30.
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artista que ha logrado mantenerse vigente durante más de 4 décadas, considerada una de las grandes voces románticas de América Latina. Miriam Hernández, al 2 más 2 de la número 1.

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2: Destruyen cerca de 20 toneladas de productos no aptos para consumo. Proconsumidor, el cuerpo especializado en control de combustibles y el Ministerio Público destruyeron cerca de 20 toneladas de productos alimenticios vencidos, adulterados y no aptos para el consumo humano que eran reetiquetados o sometidos a la alteración fraudulenta de sus fechas de vencimiento para luego ser vendidos nuevamente al público, poniendo en grave riesgo la salud de miles de personas. El director ejecutivo de Proconsumidor, Ed Alcántara, explicó que la mercancía destruida fue incautada durante operativos realizados por las referidas instituciones en varios almacenes de la provincia de San Cristóbal, mediante la cual fue desmantelada una estructura dedicada a esa práctica ilegal.
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2: En Madrid, el cardenal español Cristóbal López Romero, arzobispo de Rabat, fue señalado por al menos 5 mujeres por presuntas agresiones sexuales, de acuerdo con testimonios obtenidos por la prensa y fuentes cercanas al caso. El religioso de 74 años rechazó las acusaciones, aseguró que colaborará con la investigación abierta por el Vaticano.

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Miércoles 8 de julio, el mundo conmemora en el día de hoy el Día Mundial de la Alergia, una fecha para recordar la importancia de cuidar nuestra salud y prevenir las enfermedades alérgicas. Además, en el Día Internacional del Paramédico se le rinde homenaje a esos héroes que llegan primero cuando cada segundo cuenta, pero también en el día de hoy se promueve el cuidado de la piel. Dicen que la piel, el órgano más grande de nuestro cuerpo. Así es que ya lo sabes, en este 8 de julio es el Día Mundial de la Alergia, el Día Internacional de los Paramédicos. Muy bien. Nosotros continuamos con lo mejor y lo mejor. Tú lo sabes. Está en el 2 más 2 de la número 1. Disco 106. Siempre contigo en los momentos importantes de tu vida.

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de amores, qué rápido pasó el tiempo. Me toca despedirme de ti, la reina, Miledis Pérez, misión cumplida. Concluye mi labor musical en este día. Pero llega el galán, Wellington de León, mantén la sintonía. Las buenas canciones continúan a través de la número uno. Disco 106, siempre contigo. Es toda tuya.

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7: Colocan 10 provincias bajo alerta por incidencia de vaguada y onda tropical. El Centro de Operaciones de Emergencias COE amplió este miércoles el nivel de alerta para 10 provincias y el Distrito Nacional debido a la incidencia de una vaguada y el acercamiento de una onda tropical que provocarán esta tarde y noche aguaceros, tormentas eléctricas, ráfagas de viento y posibles granizadas en gran parte del país. De acuerdo con el Instituto Dominicano de Meteorología Indomet, las lluvias se intensificarán durante la tarde con una alta posibilidad de inundaciones urbanas y rurales repentinas, especialmente en zonas vulnerables. En alerta verde fueron colocadas San Cristóbal, San Pedro de Macorís, La Vega, Monteplata, Sánchez Ramírez, Monseñor Noel, San José de Ocoa, Duarte, Santo Domingo y el Distrito Nacional.
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7: En Nairobi, el brote de ébola en el este de la República Democrática del Congo, que ha causado ya más de 500 muertos tras declararse el pasado 15 de mayo, sigue propagándose y se desconoce su verdadera magnitud, advierte la Organización Mundial de la Salud, OMS.

qué gusto tenerte conmigo a través de Disco 106 y esta llovizna de bendiciones que nos envía el Señor bajo este clima tan caluroso en la República Dominicana. Nuestra música, la lluvia, es buena noticia. Quédate junto al galán de Disco 106.

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Es así, las cosas regaladas no son igual a las que te ganas. Por eso me gustaría la oportunidad de ganarme tu amor, como dice José Luis Rodríguez, el Puma. Atardecer bonito. La número uno, grandes éxitos te acompañan en Disco 106, 421. Te acompaña Wellington de León.

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1: 4:31.
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desear un feliz cumpleaños para Victoria Rosario, está de Happy Birthday. También celebramos la vida de Emilio García, de fiesta de cumpleaños. Josefina Rondón, muchas felicidades también para ti. Gracias por siempre conectar con la número uno. Larimar Pérez está de fiesta de cumpleaños. Celebramos la vida de Anet Camil, Encarnación, celebrando sus 21 años. Felicidades, con mucho cariño. También vamos a felicitar a Rosario Tapia. Muchas felicidades para Humberto de la Cruz Mendoza, de fiesta de cumpleaños. Miosotis Ortiz, Verónica Irimal González, de fiesta de cumpleaños. Y muchas felicidades para Carlos Betance. A todos ustedes les cantamos feliz cumpleaños.

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0: Prisión preventiva, cabo acusado de matar joven en Herrera. La Oficina Judicial del Servicio de Atención Permanente de Santo Domingo Oeste impuso 12 meses de prisión preventiva como medida de coerción al cabo de la Policía Nacional José Francisco Moreta Heredia, acusado de matar de un disparo al joven Darlin Emanuel Mercado Reyes, de 19 años, en Santo Domingo Oeste. La medida deberá ser cumplida en el Centro de Corrección y Rehabilitación Las Parras, mientras el Ministerio Público concluye la investigación por el hecho. El gobierno, a través del Fideicomiso RD Vial, adjudicó la licitación para el diseño y construcción de la autopista del Ámbar con una oferta económica de 28.800 millones de pesos. La obra tendrá una extensión aproximada de 35 kilómetros, conectará la circunvalación norte de Santiago con la vía Puerto Plata-Sosúa, reduciendo el tiempo de traslado hacia la costa atlántica en un trayecto estimado de 30 minutos.
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0: En París, cerca de 2/3 de los 96 departamentos de la Francia metropolitana activan a partir de mañana jueves la alerta naranja por calor, la segunda más grave, a la espera de que las temperaturas aumenten aún más durante el fin de semana, informó este miércoles Meteo France.

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1: 5:30.
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Coana Bárbara haciéndole compañía a Camargo y Luciano. Una entrega fantástica de emociones diversas. Aquí estoy para acompañarte. Qué bien la vas pasando junto a Disco 106.

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música con esencia, es lo que compartimos contigo, entregándote amor, pasión, en cada una de estas composiciones musicales. Camargo y Luciano, Ana Bárbara, la pareja de las seis.

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3: Saludos en titulares, las informaciones más destacadas de este miércoles. 12 meses de prisión preventiva, cabo acusado de matar a un joven en Herrera. Proconsumidor destruye cerca de 20 toneladas de productos no aptos para el consumo. Comité de Salarios anuncia alza salarial para empleados privados en febrero del año próximo. Gobierno adjudica construcción de la autopista del Ámbar. Condenan a 15 años de prisión, hombre mató a su pareja frente a su hijo. Hallan restos humanos carbonizados en Dajabón. Superintendente de Pensiones asegura tranque con la reforma laboral no es por la cesantía. En las internacionales, Donald Trump dice alto el fuego con Irán ha terminado, anuncia nuevos ataques. Finalmente, Francia activa segunda alerta más grave por ola de calor a espera este fin de semana.

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